0: 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Temperatura. Es la temperatura en los 40.
1: 17 grados.
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1: Es la hora.
0: Es la hora.
1: Es la hora.
0: Es la hora en los 40.
2: 5 de la tarde.
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0: es la temperatura en los 40.
1: 16 grados.
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0: la hora. Es la hora. Es la hora. Es la hora en los 40.
1: 6 de la tarde.
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0: Hoy a esta hora de la tarde te acompañamos siempre con buena música. Ya llega Jepe con Wendy Zulka. Esto es Hambre en la 101.7.

0: 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Temperatura. Es la temperatura en los 40.
1: 14 grados.
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0: En este día libre, en este día del trabajador, de la trabajadora, yo te dejo con buena música. Esto es Doja Cat, Woman en la 101.

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1: Es la hora. Es la hora. Es la hora. Es la hora en los 40.
2: 7 de la tarde.
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0: es la temperatura en los 40.
1: 12 grados.
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